0: Sí, con.
1: ¿Qué estoy diciendo? Sí, Verona, ¿sabes qué fue?
0: Sí, San Mateo.
1: Sí.
0: You're welcome, and just double checking any third identifier for him.
1: I will work on that.